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0: Este es el reporte del clima para Fresno y nuestro Valle Central. Te saluda arroba Chuy Vera FM. Para este sábado esperamos un día completamente soleado. Alcanzaremos 93 grados y la mínima de 63. Para mañana domingo esperamos condiciones similares. Alcanzaremos 83 grados y la mínima de 59. Toma tus precauciones. Feliz y bendecido sábado.
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5: Amigos, ¿qué tal? Qué gustazo, qué placer saludarles de nuevo. Yo soy Ismael Alvarado. Bienvenidos a otro segmento de Consenso Latino. Amigos, les cuento que el día de hoy nos acompaña la doctora Gabriela Navarro Machuca, socia fundadora de Psicobana. Y el día de hoy, pues, doctora, tenemos un tema sumamente importante que creo que sucede más de lo que sabemos con nuestros hijos.
6: Así es, muchas veces pensamos que esto no le pasa a los niños, que es cosa de adultos, pero no.
5: Así es, doctora, y estamos hablando precisamente de la ansiedad. Usted lo mencionó, que nosotros como adultos tenemos responsabilidades, tenemos a nuestros hijos, tenemos pues el estrés del trabajo y cosas por el estilo, y nunca pensamos que los niños a su corta edad pueden sufrir de ansiedad. Pero platíquenos, ¿cómo saber si la ansiedad de un niño es normal o ya requiere atención?
6: Sí, en efecto, pues todos los seres humanos, incluso niños, uno diría que ¿por qué un niño va a sentirse preocupado o de qué tendría que sentir ansiedad? Pero todos los niños sienten ansiedad. Es una emoción necesaria para sobrevivir. Cuando un bebé llora, está, pues digamos que demandando atención y está ansioso porque requiere algún tipo de necesidad, y eso es protección. Y también cuando un niño pequeño busca a sus padres o rehuye de los extraños, es por protección y supervivencia, y así es como garantizamos nuestra seguridad. Entonces, la diferencia entre si la ansiedad es propia o normal para la etapa, la diferencia está en la intensidad, está en cuánto dura y en el impacto que tiene. Si el miedo está de acuerdo a la edad, si, o si ya le impide jugar, aprender, convivir, ya llega a afectar lo que es su desarrollo. Cuando empieza a limitar su vida cotidiana, ya es un momento de poner atención.
5: Doctora, mencioné que nosotros como adultos a veces sufrimos de ansiedad por varias cosas, ¿verdad? Los niños sufren de ansiedad también. ¿Qué tipos de ansiedades pueden ellos sufrir y cuáles son los miedos que son normales según la edad?
6: Sí, esa pregunta es muy buena, porque es importante saber, según la etapa, no es como ya un adulto que es lo que a la mayoría nos suele preocupar. Según la etapa, las preocupaciones de los niños van cambiando, y eso nos ayuda a saber si la preocupación o el miedo que está viviendo es normal para su etapa del desarrollo, o ya se quedó como años atrás y ya hay que pedir ayuda, o ya está siendo desproporcionado. Entonces, por ejemplo, los primeros 12 meses, que sería del nacimiento al año, un bebé, su ansiedad la manifiesta, sobre todo es global, como a ruidos fuertes, y es como desorganizada. Ya ven que los bebés tienen un reflejo que se llama reflejo del moro, que es como que hacen como que quieren abrazar cuando están acostaditos. Eso lo pueden tener cuando están como asustados, en un sobresalto, o cuando hay una prueba en que se les hace como que se les va a dejar poquito caer para que ellos tengan ese reflejo que es innato y es inherente, pues es filogenético, ya lo traemos, ¿no? Ese es normal cuando algo suena fuerte o cuando hay mucho estruendo, pero si un bebé ya lo hace todo el tiempo ante cualquier ruido, por más mínimo, y todo el tiempo está como sobresaltándose, llorando o manifestando angustia, eso ya no es, aunque sea parte de la edad, ya es algo como que podríamos poner atención, y nos habla del temperamento del bebito. También por ahí de los 6-8 meses, la mayoría de niños ya empiezan a distinguir sus personas, sus padres, sus cuidadores principales, de los extraños. Un bebé antes de esa edad le da los brazos a cualquiera o se deja abrazar por cualquiera, un bebé lo arrulla a cualquiera, pero ya a partir de esa edad ya se asustan y ya rehuyen del que no conocen, y eso pues es parte de la edad, y pueden tener la angustia ante extraños propia de la etapa, pero si si es demasiado y solo quiere con la mamá y ni siquiera con el papá, que también ve, y con el abuelo, y es ahí ya podríamos empezar a sospechar de que hay una desproporción aún dentro de la edad. Como por ahí del añito, a los 2 años, ya la ansiedad de separación empieza a desarrollarse y es propia de la etapa, porque el bebé, ya el niño de esa edad, al no ver a sus papás, pues piensa como que ya se fueron, que desaparecieron, que no va a volver, y entonces se angustian mucho, y es normal, ¿no? Ya por ahí de los 2 años, un poquito ya empiezan a aceptar que si mamá se pierde de la vista, no significa que me abandonó, pero aún así, si lo hago enojar mucho, si la hago renegar, pudiera pues abandonarme. El miedo al abandono es como algo propio de esa etapa, y es totalmente normal. Y ya a partir, o sea, todavía persiste hasta los 3-4 años. De hecho, la entrada al kinder, pues vemos a todos los niños de primero de kinder a los 3 añitos o 4 llorando en los primeros días. Y pues es algo que les dura 2-3 días, puede ser la semana, las primeras horas al llegar a la escuelita. Pero si eso es normal, pero si a pesar de estar en esa etapa, este llanto dura, pues ya dura meses o dura todo el día de la escuela, ya es una ansiedad de separación más desproporcionada a lo esperado para su edad, ¿no? Ya por ahí de los 3 a 5 años ya tienen más como introyectado, se dice, la imagen de los papás, de forma en que sé que aunque no están conmigo, ellos están y no me y van a volver. Pero y ya empiezan otro tipo de miedos, como ya entre los 3 y 5 años todavía se cree en la fantasía, criaturas imaginarias, pues empieza el miedo a la oscuridad, a dormir solo, a los monstruos, a los animales, que si el león me va a comer y esas cosas. Entonces, bueno, eso es como parte de que si los cocodrilos y que si va a venir el monstruo, la bruja, etcétera, eso es parte de la edad. Y la ansiedad porque los papás también lleguen a enojarse de un modo en donde pierda yo su amor o su compañía, y me pueda dejar, sigue presente, aunque ya no igual que los anteriores años. Y también ya empieza la preocupación por la seguridad, de que si se me corta el brazo, y que si algo me pasa, y que si me muerde el león y me arranca un pedazo, así, cosas muy todavía de fantasía. Entre los 6 y 8 años ya empieza lo que es ya la etapa de la primaria, la escuela, el pensamiento lógico, y ya se empieza a entender lo que es irreversible, lo que ya, digamos, como que hay más concepto del tiempo, del espacio. Entonces el niño ya empieza a entender que no como creía antes, como el coyote y el correcaminos, que se cae el correcaminos y vuelve a vivir, pues no pasa ya eso. Empiezan a comprender que la muerte es irreversible, que hay pérdidas que no se recuperan. Entonces eso empieza a generar una angustia propia de la edad, a miedo a accidentes, a enfermedades, a daños y eventos naturales. Por ejemplo, yo recuerdo que a los 6 años por ahí vivía con mi familia, con mis papás en Irapuato, y decían que cuando llovía mucho se podía desbordar la presa e inundar, y en mi fantasía era como que llegaba como ola de tsunami y iba a inundar, y yo me asustaba mucho, y ya hasta que me explicaron no, ya la presa está más segura, y que si se llega a inundar empieza a subir poco a poco, alcanzamos a correr, y cosas que en la lógica uno no comprende, pero sí puede haber eso de que si el meteorito, que si el fin del mundo, que si el mundo se va a acabar. Y ya por ahí de los 8 o 9 años empiezan a entender que esto es un fenómeno general, y entonces ya me cae el 20 de que la muerte es irreversible y que todos vamos a pasar por eso. Y entonces es donde los niños empiezan con sus preocupaciones de que, pues, sé que mi papá se va a morir en algún momento, mi abuelito, y qué va a pasar, y ya entienden ese concepto de muerte muy claramente, y pueden tener esos miedos y preocupaciones que son propias de la edad, pero en teoría tendrían que ser pues pasajeras. Si eso es un miedo que llega a instalarse mañana, tarde, noche o todo el tiempo, y no permite que vaya a la escuela, disfrute y todo el tiempo esté angustiado, ya eso es otro nivel, ¿no? Uh-huh. Ya se preocupan también por las reglas, la estructura, por los exámenes, empiezan a ver lo que es correcto, lo que no, que si se portaron mal o bien. Eso es como en la etapa de escuela. A los 10, 12 años en la preadolescencia ya empiezan a preocuparse por más de ellos mismos, en su desempeño escolar, en la competencia social, y en la adolescencia por completo ya la preocupación que es esperada es ser aprobado por mis pares, mis iguales, mis amigos, pertenecer, el desempeño escolar, social, en los deportes, por mi imagen. Ya las chicas se empiezan a preocupar por cómo se ven, y los chicos ya que quieren marcar y empezar a hacer ejercicio, ir al gym. Entonces, esto es parte de las preocupaciones propias. Ya cuando eso es excesivo, en donde ya es demasiada mi preocupación por mi imagen, y ya pues dejo de disfrutar incluso el alimento, o me excedo en actividad física, o ya me aíslo, me escondo, ahí ya sería un problema. Y también ya les preocupa el futuro, el qué va a pasar con ellos, y sobre todo ya no es tanto en relación a los papás, sino a lo social. Eso sería como por etapas. Y dentro de la misma etapa podemos encontrar que hay algo desproporcionado comparado con incluso los de su edad, y eso es importante como aprender a identificar. Pero o que si alguien, no se puede haber niños que siguen teniendo ansiedad de separación, pero porque a lo mejor tienen algún retraso en la cuestión intelectual, y eso es normal, es normal para su edad intelectual. Pero si para su edad intelectual no es normal que tenga miedo todavía quedarse solo en la escuela, ya hay que pedir ayuda, ¿no?
5: Muy bien. Doctora Gaby, estoy entendiendo que en diferentes etapas de la vida de un niño se puede considerar que la ansiedad es normal, dentro de lo que cabe de lo que usted mencionó el primer día de kinder, cuando se separan de los padres, pero igual hay ansiedad que no es buena, ¿verdad? ¿Cuáles son las señales de alerta que los padres no deben ignorar? Usted mencionó algunas donde ya se están aislando, pero ¿hay otras señales también?
6: Sí, pues el niño difícilmente te va a decir estoy ansioso, ¿verdad? A diferencia de un adulto. Entonces, con ellos hay que estar como muy, muy alerta. Por ejemplo, ellos lo manifiestan muchísimo en el cuerpo, en los síntomas físicos. Ya si un niño se está enfermando mucho de dolores de estómago, sin una causa pues médica, primero obvio hay que descartar lo médico, pero incluso teniendo algo médico es algo muy recurrente también, no hay que descartar la posibilidad de que pueda ser un origen ansioso. Dolores de estómago, dolores de cabeza, que si náuseas, miedo a dormir, o me cuesta mucho dormir, si no quiere ir a la escuela, si empieza a bajar su rendimiento escolar de forma importante, si se la pasa pues llorando, muy sensible o muy irritable, o dejando de hacer cosas que antes que disfrutaba, no sé, ya no le gusta incluso jugar videojuegos, o a lo mejor, no sé, ponerse en contacto con amigos o salir a jugar, si se aísla incluso de sus mismos compañeros, porque en la adolescencia es normal que se aparten un poco de los papás, pero si buscan sus amistades, ¿no? Si lo vemos más aislado y sin comunicarse, eso también. Si esto ocurre durante varias semanas y afecta su vida diaria, ahí es donde tenemos que buscar ayuda.
5: Esta próxima pregunta, doctora, es sumamente importante, en especial para los padres. ¿Qué es lo que pueden hacer los padres para ayudar a sus hijos que tengan, digamos, una ansiedad sin sobreproteger?
6: Eso es muy importante. Y más porque la mayoría de los niños que sí tienen un problema de ansiedad como tal, pues es heredado y aprendido muchas veces. Entonces a veces los papás son los que somos o pueden ser más ansiosos y estar transmitiendo eso, y es sí, muchas veces incluso abordar la ansiedad propia como adulto para también no estar transmitiendo. O sea, lo que hay que hacer es validar la emoción, o sea, no irnos al extremo de darle demasiado peso, pero sí es importante validarlo, o no decir, no devaluar, no decir, ay, no seas miedoso, ay, claro que eso no va a pasar, o no pasa nada, todo está bien, no, sino sí entiendo que tengas miedo, o si hemos pasado por algo así, a mí me pasó igual, o sí puedo entender cómo te sientes, o ay, ha de ser muy difícil, o me imagino que sí preocupa el examen, a mí me daban miedo o no, pues es que sí, de repente en la noche cuando uno es niño se imagina cosas. O sea, validar la emoción es importante primero que nada, y enseñar estrategias como respiraciones sencillas, favorecer la actividad física y buenos patrones de sueño, resolver juntos alguna dificultad o miedo, pero no resolverlo por ellos, sino ayudarles a ellos a enfrentarlo, reforzar cada avance o logro en el que, no sé, ya se atrevió a dormirse con que tú no estés acostada en la cama, sino solo sentada en una silla, muy bien, o con no invalidar, de decir, bueno, pues, y eso que de todos modos te sigue dando miedo, o sea, ya enfrentaste esto, muy bien, Eso es algo importante. Y los errores que hay que evitar es como dejar, más bien buscar que logre evitar siempre lo que le da miedo, o resolverle todos los problemas de forma inmediata, o hablar por él, o transmitirle los propios miedos como adultos que tenemos. Es que, no te vaya. Dicen que un niño que sube una resbaladilla busca, o sea, un niñito de 4 o 5 años busca la fuente de seguridad y voltea y ve a su mamá. Y si la mamá le dice, ok, con cuidado, súbete, agárrate aquí, a ver, yo me acerco. Eso le va dando seguridad. A una mamá que hace cara de susto, pues el niño dice, madre mía, algo mal, muy malo me va a pasar, ¿no? Entonces, de repente, nosotros reflejamos, a veces sin palabras, ya cuando hay un problema de trastornos de separación, por ejemplo, de ansiedad por separación, muchas veces los papás lo refuerzan muchísimo cuando los dejan, pero te vas a quedar bien, ¿verdad? Pero vas a estar tranquilo, ¿verdad? Pero no te va a pasar nada, vas a estar seguro, y entonces están que no se van, pues el niño llega un momento en que ya lo ve y rompe en llanto, ¿no? Y dice, es que no se pudo quedar, pero en realidad a veces es el papá o la mamá la que no puede con eso, ¿no? Y bueno, el objetivo no es eliminar los miedos, sino enseñarle que tiene herramientas para enfrentarlo. Y si como papá no sé qué herramientas, pues buscar ayuda profesional para aprender yo y para también la reciba el niño junto conmigo.
5: Muy bien. Doctora, los niños tienen ansiedad, los adultos tienen ansiedad. Cuando estas dos personas, digamos, tienen ansiedad al mismo tiempo, ¿cómo es que una se alimenta a la otra? ¿Y cuándo es el momento de acudir con un especialista?
6: ¿Cómo se alimenta? Pues te digo, a veces no se necesitan ni las palabras, se transmite. Luego el adulto y el niño, pues están como muy conectados y a veces dicen que pesa más la información que recibimos, más que verbal, de lo no verbal. Entonces, pues se alimenta al ver al papá preocupado, se alimenta cuando estamos transmitiendo nuestras propias preocupaciones y miedos, de qué barbaridad, de cómo fulanito, cómo manganito, o yo, así es como se alimentan, ¿no? Se hereda y se aprende, les digo yo. Pero ¿cuándo es momento de acudir a un especialista? Pues cuando dura por semanas, como les comento, cuando esto ya persiste y va en aumento en vez de ir mejorando. Si es una situación nueva en la que nos estamos enfrentando y tenemos miedo, o algo que, no sé, algo de adaptación, es normal sentir miedo, sentir angustia en un cambio de etapa escolar o cuando ya se van a dormir solitos por primera vez. Si esto es normal en las primeras ocasiones o en la etapa de su vida, como en los diferentes miedos que ya mencionamos, pero esto tiene que ir disminuyendo, como el llorar al quedarse en el kinder y ese tipo de cosas, es gradual. Pero si va en aumento, ahí es donde hay que buscar un especialista. Si ya empieza a afectar mi rendimiento escolar, ya no puedo dormir, ya me empiezo a aislar o empiezo a tener problemas en mi interacción social y estoy de malas, irritable, o ya no quiero salir o interactuar, o en mi autoestima, o cuando deja de hacer actividades propias de su edad, incluso de las que antes le gustaba hacer, pues es cuando hay que buscar la ayuda de un especialista. Y la buena noticia es que la ansiedad infantil, al igual pues que la del adulto, tiene tratamiento, y entre más temprano se intervenga, va a ser mejor el pronóstico.
5: Muy bien. Doctora Gabriela, quiero pensar que hay personas que piensan que sufrir de ansiedad es tabú o platicarlo es tabú. ¿Cuándo las personas se guardan la ansiedad? ¿Eso hace que se intensifique? ¿Y qué es lo que usted recomienda como familia? Porque a veces nosotros como familia no queremos que nuestros hermanos o nuestros padres sepan que sufrimos nosotros de ansiedad, y como padres o los nietos de ellos también están sufriendo esta ansiedad. ¿Es mejor guardarlo, ir directo con un especialista, o igual lo podemos platicar con la familia?
6: Si tú hablas como de un problema ya que me está incapacitando, sí es importante transmitir que pues yo tengo dificultades para manejar mi ansiedad y por eso voy y platico y voy a que me ayuden. O sea, eso es como un ejemplo muy importante para romper ese estigma de que si tú tienes algo que te rebasa, es totalmente normal y no es de débiles pedir ayuda, ¿no? O sea, la cosa es no decir, es que tengo miedo y me va a pasar algo y entonces, por favor, ayúdame. O sea, eso es donde se transmite de una manera no sana, donde quiero que tú te protejas como yo considero en mis miedos, o quiero que tú me protejas a mí, o yo te estoy protegiendo de más para evitar. No, es como aceptar, pero vamos aprendiendo herramientas. Yo aprendí esto, me ha funcionado, te lo transmito, o si tú te ha funcionado algo, pues a ver, yo puedo estar abierto como adulto. O sea, el decir tengo, pues el defecto de fábrica de tener problemas de ansiedad no es algo de avergonzar, yo creo que es algo muy bueno siempre y cuando des también las opciones de qué te ha funcionado, qué vas a hacer o qué has hecho al respecto, no nada más transmitir el problema sin solución. O sea, yo creo que es de incluso de valientes decir como adulto, yo he pasado por eso o yo estoy pasando por esto, y eso les modela a los niños que es válido sentirse así y pedir ayuda. De hecho, pues les estaba comentando que mi hijo empezó una etapa fuera del país y pues estaba como un poco preocupado, triste, sintiéndose como solo, y les decía yo que es normal sentirse así, que es totalmente esperado que se sienta de repente con no pertenecer, y que es muy valiente de su parte que diga que tiene miedo o que le preocupa en ciertas cosas, que no deje de compartirnos eso, que no nos va a decepcionar y que no va a pasar nada, que es una etapa, y que bueno, que no se pueden tomar decisiones en un momento donde la emoción nos desborda, porque la emoción nubla la razón. Ya que esta emoción está en control, pues ya podemos tomar decisiones en cualquier situación, ¿no? Pero primero es importante aceptar como parte de un proceso, acompañar, y yo creo que el reconocer que nos pasa no es de débiles, yo creo que es de, al contrario, de alguien que tiene una madurez emocional muy, pues como muy adecuada como para aceptar eso como un proceso o incluso ya como un problema que llegó para instalarse. Y yo te voy a decir, Isma, que los chavos tienen ahorita más apertura y cultura para acudir al profesional en la salud mental que los propios adultos. Les digo yo que aquí los jóvenes, adolescentes, los chicos que vienen conmigo, de repente, permíteme, no sé, reciben una llamada y dicen, estoy con mi psiquiatra, en un rato te hablo, estoy en terapia, y un adulto, ¿no? Un adulto es como, permíteme, estoy en un asuntito, ¿me permites? Ahorita te devuelvo la llamada. O sea, como que veo que esa cuestión del estigma de ser débil, la traemos más nosotros, porque eso pues ha sido de nuestras generaciones también anteriores que se nos transmitió, ¿no? Que el que llora es débil, y más que los niños no lloran y los hombres no lloran, y que las mujeres somos dramas y esas cosas. Entonces, la verdad es que yo creo que sí es importante abrirnos a expresar las emociones y aprender y buscar ayuda de cómo gestionarlas. Eso yo creo que es lo que más nos puede ayudar. No sé si respondí a tu pregunta.
5: No, sí, perfecto, doctora Gabriela. Amigos, cuando se trata de ansiedad, hay ayuda. Quiero recalcar también que cada caso es diferente. Cuando una persona sufre de ansiedad y busca ayuda, no significa que donde ellos encontraron alivio sea lo mismo. Entonces, lo mejor que pueden hacer es comunicarse con los expertos. Y precisamente, doctora Gabriela, ¿dónde las personas se pueden comunicar con usted?
6: Pues en la página web que aparece ahí vienen como la información de cómo pueden buscar pues alguna cita con una servidora, con un colega, o con cualquier profesional de la salud mental, psicólogo, psiquiatra, sobre todo cuando ya estamos afectando sueño, apetito, funciones donde muchas veces la vía puede ser más por el psiquiatra para como algo más rápido, que de todos modos nos puede canalizar con el apoyo psicológico, o si tenemos la duda, pues ir con un psicólogo que esté abierto a trabajar en conjunto, porque de repente se eternizan terapias cuando hay mucho miedo y tabú a la cuestión de algún tratamiento, pero a veces es necesario y muchas veces no, que no tengan miedo, no siempre es medicamento. Hay muchas alternativas, pero cuando se necesita, la verdad es que es una ayuda enorme, es una ayuda enorme.
5: Excelente, doctora Gabriela Navarro, muchísimas gracias.
6: No, gracias a ti, y estamos en contacto, y que nos digan en los comentarios qué temas les gustaría que abordáramos de los que ya hemos abordado, los chequen, los revisen en la página que tienen, y qué les gustaría que tratáramos en los siguientes entrevista.
5: Muy bien, muy bien. Muchísimas gracias.
6: Hasta luego.
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2: Los saludamos en este día bendecido, les irradiamos la luz y a través de los ángeles canalizamos toda la energía positiva para que llegue a cada uno de ustedes y puedan sentir la presencia divina. Que esa luz celestial entre en su cuerpo, invada su alma y permanezca en su espíritu. Bienvenidos a este programa con el Centro Espiritual Ángeles de Fe, con el maestro Juan Diego, el más sabio, el más contundente, el más efectivo, acertado y el más implacable contra el mal. 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Estamos en esta ciudad, Fresno, California, y el saludo para todos los hermanos que a esta hora nos escuchan, en Visalia, en Clovis, en Selma y Amford. Hoy les traemos, mis queridos hermanos, un mensaje especial con los ángeles, para transmitirles vibras positivas y energías positivas, que alienten su vida y alimenten su alma y su espíritu, y les den esa fortaleza para enfrentar cualquier situación negativa que esté afectando su existir, y podamos tener la convicción de que somos más fuertes con la presencia de Dios y la compañía de los ángeles y 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En el nombre de Dios, activo la presencia de San Miguel Arcángel para que desvanezca de mi ser todo aquello que me genere temor. Hermanos, quiero que ahí en el lugar que usted se encuentre en este momento, cierre sus ojos, abra su corazón, libere su espíritu, cesen las tormentas que azotan su alma y con toda la fe repitan conmigo. Hoy rechazo desde mi interior espiritual cualquier síntoma de maldad que pueda tener por algo o por alguien. Hoy tendré la sabiduría para resolver cualquier problema que se presente y saldré victorioso. Hoy el Arcángel Miguel será mi guía y me dará la fuerza para tener salud, amor y dinero. Hoy voy a ser bendecido. Amén. 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Sé que en este momento hay muchas personas esperando su oportunidad para poderse comunicar con nosotros. Las personas que en este momento están en línea, muy atentos, porque usted puede ser el elegido para que pueda platicar, pueda pedir su orientación o dar su testimonio. Le vamos a dar la bienvenida a nuestra primera llamada. ¿Con quién tenemos el gusto?
3: Con Sofía González.
2: Sofía González, fecha de nacimiento, mi querida hermana.
3: El 12 de 1980.
2: Ok, Sofía, ¿es la primera vez que se comunica conmigo o ya hemos tenido la oportunidad de que nos haya visitado en nuestro Centro Espiritual Ángeles de Fe y hoy quiera dar su testimonio?
3: Voy a dar mi testimonio.
2: Claro que sí, Sofía. Queremos escuchar su historia. Son miles y miles las personas que nos están escuchando en este momento. Quiero que usted, hermana Sofía, sea un testimonio y sea un ejemplo para que ellos tomen una decisión de sanación, de curación y recuperación. Cuéntenos, Sofía, ¿con qué males nos visitaste? ¿Cuáles fueron los motivos por los cuales tomaste esa decisión?
3: Yo la decisión la tomé por motivo de que yo tenía el dolor de cabeza bien fuerte, el vientre se me ocultaba y tenía el dolor igual de la mano derecha, el pie derecho se me quiso adormecer y eso fue lo que me decidió a visitarlo. Y hasta ahorita me encuentro un poco mejor, ya estoy bien, salí adelante, ahorita estoy bien con mi familia, ya voy de recuperación, gracias a Dios, estoy saliendo adelante junto con toda mi familia y le doy gracias que me sacó adelante.
2: Hermana, retrocediendo un poco, tuve el placer de poder atender su caso. Cuando llegó, llegó muy enferma, muy desesperada. Recuerdo que llegó junto a su mamá, ¿cierto, hermana Sofía?
3: Sí, sí, fue eso, de que pues yo acudí junto con mi madre. Ella fue la persona que pues ahora sí me acompañó a visitarlo ahí, en su casa.
2: Sofía, ¿había usted visitado médicos? ¿Había visitado otros lugares? Cuéntenos un poco de eso.
3: Sí, pues yo visité al médico, me pidió estudios, pero pues no me encontraron nada. Me dieron el medicamento, pero pues igual no me hizo excepto nada de medicamento. Acudí a otro lugar, pero pues al igual pues no tenía mejoría.
2: Cuando hizo el proceso conmigo, Sofía, ¿a los cuántos días usted vio resultados positivos? Porque el daño lo expulsamos de su cuerpo. Salió esa maldad y ¿a los cuántos días usted empezó a sentirse mejor?
3: Pues fue al tercer día que yo arrojé lo que tenía en mi cuerpo y pues de ahí en ese momento pues yo sentí un poco de alivio, un poco de mejoramiento.
2: Primeramente Dios, hermana, y basada en esa experiencia, ¿usted recomendaría a las personas que nos están escuchando para que visiten el Centro Espiritual Ángeles de Fe y obtengan la ayuda con el Maestro Juan Diego?
3: Sí, pues yo les recomiendo que acudan a usted si tienen dolores, si tienen algo que él los pueda ayudar, él los puede escuchar y los puede sacar adelante, así como me ayudó a mí, gracias a Dios y gracias a usted. Estoy aquí con mi familia.
2: Le agradezco por esas palabras, mi querida hermana. Créame que lo que usted hoy dice es lo que a mí me llena de fuerza, de motivación, de levantarme todos los días para poder ir a nuestro Centro Espiritual Ángeles de Fe, porque son muchas las personas que están buscando una ayuda, pero lamentablemente también son muchas las personas que se aprovechan. Por eso ustedes hoy, queridos hermanos, sientan la confianza de que este testimonio es un testimonio real. A nadie se le está obligando a decir una cosa o la otra. Ella vivió esto en carne propia. ¿Es así o no es así, Sofía?
3: Sí, así fue. Fue en carne propia, en la vida propia que yo tengo, que me sucedió eso. Gracias a usted y a Dios, que pues estoy ahorita de pie junto con mi familia.
2: Gracias a Dios y a la confianza que usted ha puesto en nosotros, hemos logrado este cambio positivo. Qué alegría siento yo, Sofía, y le agradezco mucho por estas palabras de apoyo. Mientras tanto, ustedes, queridos hermanos, no se cohiban de esta posibilidad, de esta oportunidad. 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Todas las personas que se quieran comunicar que quieran llamar en este momento y participar en este espacio de crecimiento espiritual en vivo y en directo, pueden hacerlo a partir de este momento. Una de esas llamadas va a tener aquí el privilegio de poder platicar, de poder pedir su consulta o dar su testimonio, si es el caso. Le vamos a dar la bienvenida en este momento a otro oyente que ha estado esperando este espacio. Muy buenas, ¿con quién tenemos el gusto?
4: Bueno, buenas tardes, profesor. Mire, pues yo llamo para dar un testimonio. Quiero hacerlo anónimamente, pero quiero dar mi testimonio de fe. Yo acudí con usted y pues yo llegué muy mal energéticamente. Ya había acudido yo a otros lugares, pero nadie me había podido ayudar. Llegando con ustedes, pues sí, sí me ayudó bastante. Mi salud pues ya ha mejorado. A comparación de cómo me sentía, la verdad me siento muy bien. Y pues sí, estoy muy agradecido. Yo les recomiendo pues a la gente que acuda con ustedes cuando tengan alguna dificultad, algún problema. Realmente sí, sí nos ayuda.
2: ¿Qué síntomas usted tenía cuando estaba preocupado, cuando estaba desesperado, cuando estaba de un lado a otro buscando esa ayuda, hermano?
4: Me sentía inflado, tenía problemas con la orina. Me habían comentado que era la próstata, pero realmente pues los estudios salieron negativos, ¿no? A ese tema. Y acudí con ustedes con una consulta y me dijeron qué es lo que estaba pasando en mi vida. Y pues sí, me sentí muy inflamado. Usted me sacó me enseñó más bien el daño que me habían hecho.
2: Ok, vio salir de su cuerpo, hermano, esa maldad. ¿Cómo fue esa experiencia? Cuéntenos.
4: La verdad, sí, fue un poquito difícil, pero sí vi las larvas que me sacó. Yo las vi salir, ahora sí que fue difícil, pero sí, la verdad es de que sí las vi yo precisamente las vi, y el proceso, pues sí, me ayudó bastante.
2: Ok, en todo este proceso, mi querido hermano, sé que se presentan muchas dificultades, sé que se presentan obstáculos para poderlo lograr, que no es fácil. Pero gracias a la fe que usted ha tenido en Dios, a la confianza que ha tenido en nosotros, el Centro Espiritual Ángeles de Fe, yo tuve la oportunidad de llevar su caso de principio hasta el final. Basado en esa experiencia, en todo lo que ha vivido, en su cambio positivo, ¿qué le diría usted a todas las personas que nos están escuchando y que están indecisas, que no se atreven a buscar esa ayuda porque sienten temor de que les pase lo que a usted le sucedió, que salió defraudado, que no le dieron esa solución a sus problemas cuando buscó ayuda en otras partes? ¿Qué les aconsejaría usted a esas personas?
4: Pues yo les recomendaría que asistieran con ustedes, que ustedes no mienten, hablan con la verdad, y que pues por hechos, y la verdad ustedes lo hacen ver de la manera con hechos, no con palabras. La verdad es de que, pues, les vuelvo a comentar, yo doy este testimonio porque a mí me pasó ir con otras personas que solamente me estafaron, y sin embargo con el profesor fue lo contrario. Él me demostró con hechos de lo que estaba pasando, y la verdad yo sí les recomendaría que asistieran a su centro.
2: Además de ese cambio que usted ha tenido en su salud y de sentir a través de su relato esa seguridad con la que hoy se enfrenta al mundo, ¿cómo se encuentra su familia, mi querido hermano?
4: Pues mi familia ya se encuentra mucho mejor, más recuperada también, porque el problema pues era general. Realmente también, pues en el caso mío fue que a mí me lo hicieron, ¿no? Pero a nivel de familia pues también sufrimos un daño, ya que pues sacamos un entierro y usted nos ayudó, profesor, la verdad, sí. Igual con hechos, usted no nos dio

0: impactado de lo que nos enseñó y sacamos. La verdad sí, sí estoy agradecido, mi familia pues, se ha ido recuperando bien, ya empezó a haber más armonía en la familia.
1: Bueno, hermano, te agradezco infinitamente que usted se haya comunicado con nosotros para regalarnos su testimonio de sanación y de la efectividad de nuestros trabajos. Y me gustó mucho esas palabras de que usted pudo comprobar con hechos el mal que le habían puesto y que también hoy da fe del poder de Dios y de la intercesión a través de nosotros para poderlo curar. 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Si está sumido en los malos resultados en sus negocios, usted que no encuentra sosiego, que está sufriendo de ansiedad y depresión, que lo aíslan de su familia y de la sociedad y lo encierra en un mundo de soledad, llevándolo al desespero y muchas veces a querer acabar con su existencia, porque no encuentra razones para vivir. 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Muchas veces en nuestra rutina diaria tenemos amigos y personas que no nos escuchan o que muchas veces nos llevan es por malos caminos o por vicios mundanos. Nosotros, los maestros del Centro Espiritual Ángeles de Fe, los escuchamos. Les damos esa confianza para que ustedes nos cuenten sus problemas, esos sufrimientos, esas cargas físicas y emocionales que ustedes llevan. Ese es el primer paso que usted tiene que dar, desahogar su espíritu y su alma para poder encontrar el bienestar físico. Tenemos que encontrar el punto de conexión, cuerpo, mente, alma y espíritu, porque si no tenemos una paz y tranquilidad interior, difícilmente vamos a irradiar energías positivas a las personas que nos rodean. Que la pureza de su amor, mis queridos hermanos, no se vea empañada por los trabajos sucios puestos por esas personas que les quieren hacer daño a través de la maldad y quieren cerrar sus caminos. 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Rápidamente, porque el tiempo vuela, voy a leer un mensaje que nos envía por acá un hermano y dice lo siguiente: hermanos, he escuchado todo el programa y los testimonios de las personas. Yo quiero saber si ustedes me atienden. Es que tengo un problema porque mi esposa se fue de la casa. Gracias, quedo atento. Soy Elber. Claro que sí, mi hermano Elber. A todos los que nos escuchan en este momento, todos estos problemas de desamor los tratamos con mucha seriedad. ¿Qué tienen que hacer? 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

0: Fresno, California, y el saludo para todos los hermanos que a esta hora nos escuchan en Baicelia, Clovis, Selma y Amford. 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En este momento continuamos con mensajes, orientaciones y consejos encaminados a su bienestar físico, espiritual y emocional. Tenemos que tener en cuenta que para que nuestra salud esté bien, es importante que nuestro entorno esté rodeado de buenas personas. A veces es mejor estar solos que mal acompañados. Hay personas con energías negativas en nuestro entorno, lo cual nos puede traer inconvenientes tanto físicos, mentales y espirituales. Un consejo importante para hoy: rodearnos de personas con energías positivas. Que este día esté cargado de muchos logros y avances en todos los aspectos de su vida. Que me les vaya muy bien, mis hermanos, y logren avances significativos en el trabajo. Que en su vida sentimental todo marche bien. Que en su hogar haya mucho amor y prosperidad. Que tengamos salud, que es el don más preciado y la riqueza más grande. Esos son nuestros sinceros deseos, nuestro espiritual Ángeles de Fe. 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Nosotros le vamos a orientar. 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Para ustedes que nos escuchan a esta hora y tienen baja su autoestima, para ustedes que creen que merecen el dolor y el sufrimiento, si sienten que necesitan ayuda, nosotros a través de la intercesión del Arcángel Chamuel haremos que ustedes recuperen todo eso que han perdido y encuentren nuevamente el sentido para vivir. A ustedes que les da temor de comunicar su punto de vista, creen que sus ideas no son tenidas en cuenta, si la relación con sus padres, hermanos o hijos es limitante o desafiante, si siente que la paz ya no está en su vida, que el equilibrio ya no hace parte de usted, porque a veces está en euforia y otras veces en desesperación, en depresión. El Arcángel Gabriel nos ayudará a estar en equilibrio. Es tan importante en todos los aspectos de la vida. 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Hermanos, es muy grato saber que todos los días contamos con miles de oyentes. Es una bendición saber que nuestro espacio reconforta y abre ese camino para que ustedes encuentren la solución a sus problemas y dificultades. los invito para que nos demos cita en un nuevo espacio. Gracias infinitas por ser nuestra compañía. Que hoy sea un día con bendiciones abundantes. Hasta una próxima oportunidad, mis hermanos.
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0: 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ancestros. 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Los saludamos desde Fresno, California. 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Continuamos en este espacio de crecimiento espiritual con el maestro Juan Diego, dándole la oportunidad a través de la lectura del tarot para que ustedes obtengan respuestas verdaderas y sorprendentes. Pueden enviar los mensajes en WhatsApp, escribirnos su nombre y fecha de nacimiento. Pueden llamarnos directamente, que ahí nuestro equipo del Centro Espiritual Ángeles de Fe o yo personalmente estaré respondiendo cada una de sus preguntas. Llamen ahora, que aquí estamos nosotros para ayudarlos. Le damos la bienvenida a nuestro protagonista. Bendecido día, ¿con quién tenemos el gusto?
8: Buenas, mi nombre es Lourdes Campos.
0: Lourdes, fecha de nacimiento, mi querida hermana.
8: Sí, mire, yo nací el 29 de octubre de 1987.
0: Ok, Lourdes, ¿es la primera vez que se comunica con nosotros o ya hemos tenido la oportunidad de haberla atendido en nuestro centro espiritual Ángeles de Fe y hoy nos quiere contar su historia de vida?
8: Es la primera vez que llamo.
0: Claro que sí, hermana. ¿Tiene alguna pregunta o quiere que hagamos la lectura en este momento, de manera general?
8: Mire, yo quisiera saber si es que algo está sucediendo. De un momento para acá, inexplicablemente, mi memoria ha fallado mucho, pero de una manera que no es normal y que ya me preocupa. Sí he ido a doctor, he ido a revisarme y no me han sabido decir a qué se debe, la verdad, y no es siempre. Por eso es que a mí se me hace algo como extraño. He tenido yo algunos problemas en el trabajo. No sé si eso tenga algo que ver, no sé, la verdad necesito apoyo.
0: Bueno, Lourdes, quiero que me preste mucha atención. Puedo percibir en este momento y puedo ver que usted es una mujer muy trabajadora, incluso profesional. Pero lamentablemente, mi querida hermana, el éxito atrae envidias, amores y odios. Y lo digo así claramente, porque es la verdad. Y hay unas personas a su alrededor que quieren verla a usted desesperada, que no la quieren ver triunfar. Lastimosamente, usted se encuentra rodeada de mucha envidia, de mucho rencor, y sobre todo puedo ver a través de las cartas la presencia de un hombre que está detrás de su éxito. Esta persona se ha acercado a hacer un trabajo de brujería en contra suya. Ha pagado dinero para lastimar su integridad física, psicológica y emocional. Desde hace tiempo, como usted lo menciona, viene teniendo problemas con su salud. ¿Recuerda usted un episodio, mi querida hermana, de hace más o menos un año, el cual usted vivió en su trabajo, que sufrió un desmayo y que tuvo que ser internada por unos días en una clínica?
8: Sí, así fue.
0: Antes de que sucediera esa situación, usted había consumido una bebida que le dieron en su empresa, ¿lo recuerda?
8: Sí, tuvimos una reunión y un compañero me ofreció.
0: Pues bien, hermana, esa bebida que usted tomó con toda confianza, porque su corazón es bondadoso, porque no actúa de mala manera y piensa que todos actúan de la misma forma como usted lo hace, en ese líquido existía una sustancia que fue suministrada por medio de un engaño, el cual está creando una enfermedad con la cual usted no va a poder lidiar. Usted ha visitado médicos, ha gastado mucho dinero en medicina y no ha encontrado una solución efectiva para lo que está padeciendo. ¿Es correcto?
8: Así es, sí tiene razón usted.
0: Esa enfermedad que usted está padeciendo es una enfermedad postiza, creada a través de la magia negra, introducida en esa bebida de manera maldadosa, sucia, que hace que cuando usted consume algún medicamento, ese mal impuesto hace que el remedio no obre en su cuerpo como debería hacerlo. Y cuando usted va al médico, la enfermedad desaparece. Pero cuando usted vuelve a casa, nuevamente aparecen las dolencias. Pierde la memoria, se siente triste. Y esto la está llevando a tener problemas con su esposo. Porque usted es una mujer casada, madre de dos hijos. ¿Es correcto?
8: Así es.
0: Mi querida hermana Lourdes, usted está siendo víctima de brujería. Usted está sufriendo los rigores malignos de la hechicería. Tiene que visitarnos de manera inmediata. La invito para que agende una cita ya. De manera interna, usted nos va a suministrar la información necesaria para que llegue a nosotros y empezamos tratamiento. Esto hay que hacerlo rápido, hermana, y no dejar que el mal avance y se complique la situación. Y cuando nos visite nuestro centro espiritual, le vamos a indicar el procedimiento que vamos a seguir para erradicar para siempre de su cuerpo ese mal infundado. Y le vamos a dar una protección contra el mal, mi apreciada hermana. 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Ayude a salir de ese laberinto oscuro a ese familiar, a su amigo, que aún no se han dado cuenta que están poseídos por la maldad, por la envidia de personas que los quieren destruir. Nosotros, desde el Centro Espiritual Ángeles de Fe, con el Maestro Juan Diego, y a través de la ayuda e intercesión del Arcángel San Miguel, que nos da la protección en la lucha, imploramos su amparo ante la perversidad y las acechanzas del demonio. Que San Miguel Arcángel manifieste todo su poder divino para darnos su amparo y sea nuestro escudo protector ante la maldad. Somos el Centro Espiritual Ángeles de Fe. Los saludamos con el Maestro Juan Diego desde Fresno, California. Sabemos que muchos hermanos a esta hora nos están escuchando en Baicelia, en Clovis, Selma, en Amford, Kerman, Parlier y todo el Valle Central. Los invito para que llamen en este momento o nos escriban a través de WhatsApp. 559-216-9375. 559-216-9375. Continuamos, queridos hermanos, recibiendo llamadas, mensajes de texto, con ustedes que son los verdaderos protagonistas. Tenemos en este momento llamada. Un excelente día. ¿Quién está en la línea?
9: Hola, buenas noches, con Eduardo Galicia.
0: Eduardo, fecha de nacimiento.
9: 3 de noviembre de 1993.
0: Eduardo, ¿es la primera vez que se comunica con nosotros o ya nos ha visitado en nuestro centro espiritual Ángeles de Fe y hoy quiere dejar su testimonio?
9: Ya, platicamos por teléfono y fui a visitarlo para una consulta sobre mi inseguridad, que la verdad me estaba atormentando muchísimo.
0: Sí, recuerdo mucho que usted se comunicó incluso también en mi programa, ¿cierto?
9: Sí.
0: Ok, cuénteme un poco. Visitó nuestro centro espiritual. ¿Cómo encontró las cosas? ¿Cómo fue el trato de los maestros? ¿Qué buscaron y qué encontraron?
9: Pues yo iba un poco nervioso, la situación en la que me encontraba era un poco difícil. Me trataron muy bien, bastante bien. Fue muy acogedor el trato que me dieron. Me sentí en confianza, algo que estaba completamente olvidado de mí. Me sentí feliz. La verdad me siento muy agradecido.
0: ¿Qué diferencias ha encontrado usted en su diario vivir a través del proceso que realizaron en el centro espiritual? ¿Qué beneficios ha encontrado usted en su vida?
9: Pues Pues una de las problemáticas que tenía era en cuestión laboral. Era falta de creatividad, falta de socializar con los demás. Y pues afortunadamente he tenido la oportunidad de poner en práctica todo lo que he aprendido con ustedes. Me ha ido muy bien con mis jefes, con mis compañeros, me lo llevo mucho mejor. En cuestión artística, pues me estoy ahí peleando también un puesto más grande que el que tenía.
0: Los cambios han sido muy positivos por lo que escucho. ¿Cuál sería el consejo que usted hoy le daría a las personas que viven inseguras, que no prosperan en su trabajo, que no encuentran el amor? No porque haya brujería, porque en ese momento hablamos de que no había un daño, pero sí había un tema personal que superar, y para eso nosotros tenemos los consejeros y todos los conocimientos para poderlos ayudar. ¿Cuál sería su mejor consejo?
9: Acercarse con ustedes, abrirse, abrir un poco el corazón, dejar de ser un poco esa parte escéptica que luego tenemos. En el fondo, pues, siempre vamos a encontrarnos con un proceso pues guiado con ustedes, espiritual, que la verdad es muy, muy liberador. Entonces, yo sí recomendaría mucho porque se acercaran con ustedes.
0: Amén, mi hermano. Quiero agradecerle a usted por este testimonio de vida. Quiero agradecerle a todas las personas que día a día nos escuchan en este programa. Quiero agradecerle a todas las personas que nos visitan en nuestro centro espiritual Ángeles de Fe. 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Hoy también queremos llegar con un mensaje a ustedes que están sufriendo por desamor, a través del Arcángel Chamuel, que nos ayuda en una mala relación de pareja, siempre y cuando sea para el bien de todos. El Arcángel Chamuel nos ayuda a sanar las penas de amor. Si siente nostalgia, depresión o desprecio, el Arcángel Chamuel nos ayudará a mejorar las relaciones personales, buscar nuevas amistades y fomentar un ambiente de cordialidad en su entorno. 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Estamos en Fresno, California, y un saludo muy especial a todos los hermanos que nos escuchan y que nos llaman desde Kerman, Vaiselia, Clovis, Selma, Amford, Harlier y todo el Valle Central. Gracias, hermanos, por escucharnos. 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Todos merecemos tener felicidad, tranquilidad en nuestra casa, en el trabajo, en la salud. 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Y a través de la lectura del tarot vamos a empezar a actuar con el Maestro Juan Diego, que es conocedor de las ciencias ocultas y que no le tiembla la mano a la hora de combatir el mal, con tal de protegerlos a ustedes. Están pasando penas y sufrimiento. Trabajos efectivos y garantizados con el Centro Espiritual Ángeles de Fe. Realizamos limpias energéticas, endulzamientos, riegos milagrosos para la salud y la prosperidad, rituales de sanación, limpiezas, lectura de tarot, retiramos brujerías y hechizos, sacamos entierros, amarres de amor, rituales para la buena suerte, trabajos efectivos, serios y garantizados con el Centro Espiritual Ángeles de Fe. Hermanos que me escuchan a esta hora, el mal existe y se presenta a través de la envidia, el odio, la maldad que habita en los corazones de personas que son cobardes y que no tienen la valentía para decir las cosas o enfrentar los problemas de otra manera, y buscan a través de trabajos sucios, a través de la maldad, hacer daño, destruir vidas, acabar con hogares, frustrar sueños, estancar y bloquear proyectos. Hoy puede ser un día que nunca olvidará. 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Estamos aquí en Fresno, California, pero también llegamos a todas las ciudades del Valle Central, de donde diariamente nos visitan en busca de ayuda, y hoy quiero enviarles un saludo con las mejores vibras y bendiciones para todos ustedes que nos escuchan en la distancia. Por acá los esperamos con el Maestro Juan Diego en el Centro Espiritual Ángeles de Fe. Hermanos, a través de la oración quiero que nos conectemos a esta hora y pidamos por la protección de cada uno de nosotros. Cierren sus ojos y repitan conmigo: Jesús, mi Señor, pongo mi vida en tus manos. Tú eres siempre fiel para rescatarme y protegerme de personas malvadas que quieren hacerme daño a mí y a mis seres queridos. San Miguel Arcángel, valiente defensor de la luz divina, te invoco en este momento de necesidad. Protégeme de mis enemigos visibles e invisibles y aleja de mí todo mal. Amén. 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Si está desesperado, no puede dormir, las deudas lo invaden, siente deseos oscuros de acabar con su existencia, perdió su trabajo, lo ha dejado su pareja, constantemente está sufriendo dolencias, mareos, fuertes dolores de cabeza, siente presencias extrañas. Hermanos, ustedes están sufriendo por males postizos, ustedes están siendo víctimas de trabajos sucios, pero nosotros estamos aquí para ayudarlos a través del poder supremo de Dios y la intercesión de los ángeles, que son seres de luz y que todos los días nos acompañan en todos los aspectos de nuestra vida, protegiéndonos, guiándonos siempre por el mejor camino. Y desde el Centro Espiritual Ángeles de Fe, con el Maestro Juan Diego, queremos ser ese puente para ayudarlos a encontrar a ustedes, hermanos, la felicidad, la sanación, la curación, el bienestar físico, emocional y espiritual. 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Quiero, hermanos, que nuevamente elevemos esta oración para implorar por nuestra protección. Tenemos que tener en cuenta que la oración es nuestra forma directa de hablarle a Dios, y si lo hacemos con fe, Él nos va a escuchar y nos va a ayudar. Todos allá en donde estén en ese momento, repitan conmigo: con el poder de la luz divina me envuelvo en un manto de protección, que toda la energía negativa, brujería o hechicería se disuelva ante mi fe y mi fortaleza. Que los ángeles y guías espirituales me rodeen, brindándome seguridad y paz. Estoy protegido y en armonía, y nada puede dañar mi ser. Así sea. 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
10: Hola, con Alejandra Ramos.
0: Alejandra Ramos. Alejandra, fecha de nacimiento.
10: 22 de febrero del 90.
0: Ok, Alejandra, ¿es la primera vez que se comunica con nosotros o ya hemos tenido la oportunidad de que nos haya visitado en nuestro centro espiritual Ángeles de Fe y quiere dar su testimonio?
10: No, es la primera vez.
0: ¿La primera vez? Alejandra, ¿tiene alguna duda, alguna pregunta, algo que quiera consultar, alguna situación en especial o quiere que hagamos la lectura directamente?
10: Pues primero le digo que me encuentro muy desesperada, que nada me sale bien, siento que todo lo que hago me tienen envidia, entonces si es posible que ella me pueda leer el tarot, se lo voy a agradecer.
0: Claro que sí, Alejandra. Su fecha de nacimiento es el 22 de febrero de 1990.
10: Sí, es efectivamente.
0: Y en este momento vamos a hacer esa lectura que usted tanto ha pedido. Vemos en este momento una persona tranquila, una persona trabajadora, que en este momento ha tenido la bendición de ser madre, gracias a Dios. Se encuentra usted en una posición favorable respecto a su familia. Somos el Centro Espiritual Ángeles de Fe y con el Maestro Juan Diego estamos aquí en Fresno, California. También llegamos con este espacio de liberación y sanación a Baicelia, Clovis, Selma, Amford, Kerman, Parlier y todo el Valle Central. Mis hermanos, llegamos al final de este espacio. Gratitud infinita con Dios por permitirnos llegar a cada uno de ustedes en este día y a ustedes por escucharnos. Somos el Centro Espiritual Ángeles de Fe. Dios esté siempre presente en sus vidas. Bendiciones abundantes para todos ustedes, mis hermanos.
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1: ¿Cómo les va, mi gente, familia? Qué bueno que siguen en sintonía de 92.1 Enamorada. Yo soy tu amigo Chuy Vera. Qué gusto saludarlos. Bienvenidos a este espacio especial donde nos preocupamos por lo más importante, la salud y el bienestar, la tranquilidad de tu hogar. Hoy platicamos acerca de algo que siempre tocamos y consumimos todos los días, pero pocas veces nos detenemos a pensar o analizar un poquito el agua que entra y consumimos en nuestra casa. Para ello platicamos, o aquí nos acompaña Harold Blanco, analista de agua y representante de Aqua Golden, una empresa líder en purificación de agua aquí en California. Bienvenido a 92.1 Enamorada, Harold, ¿cómo está?
2: Muy bien, muchas gracias por invitarme, Chuy. Estoy acá con esta linda gente que nos está escuchando, que con gusto podemos brindarles toda la información que ellos puedan necesitar acerca de lo que hace Aqua Golden aquí en la comunidad de California.
1: Excelente, bienvenido. Y para comenzar, Harold, desde cero, cuéntenos, ¿qué es Aqua Golden y cuáles son los servicios principales que ofrecen?
2: Bueno, Aqua Golden es una compañía que establecimos hace más de 25 años y con sede aquí en la ciudad de Fresno. Desde aquí nosotros trabajamos todo California brindando a la familia salud y bienestar, pero la salud empieza con un agua de calidad que nuestra familia necesita tener, y por eso nosotros estamos ayudando a cientos y miles de familias aquí en California.
1: Harold, y tocando un tema muy local, ¿por qué es tan importante prestarle atención a la purificación del agua específicamente aquí en el estado de California, Harold?
2: Mira, fíjate que el estado de California y especialmente los municipios tratan de brindarnos un agua de calidad, pero desafortunadamente hay muchas impurezas en el agua que está afectando, especialmente aquí en la zona del valle, donde cada municipio utiliza el agua que sustrae del subsuelo, y eso trae ciertos problemas, muchas impurezas que podrían afectar la salud de nuestras familias.
1: Harold, y precisamente ahí entra la gran duda de que mucha gente radioescucha pudiera tener en este momento. Digamos que si mi agua parece limpia, pero huele mal o sabe a cloro, ¿eso realmente crees que pueda ser perjudicial para la salud, digamos, en un largo plazo?
2: Claro que sí, puede ser perjudicial para la salud a largo plazo. Por darte una idea, la AEPA, que es la Agencia Federal del Medio Ambiente, hace un par de años informó que más de 20,000 casos de cáncer a consecuencia del agua del grifo ha ocasionado aquí a gente del valle. Es por eso que Aqua Golden, consciente del problema que está teniendo, nosotros le brindamos soluciones que cada hogar debería de tener, un sistema en el completo para tu hogar o un pequeño sistema instalado en la cocina para que puedas beber y cocinar. Es por eso que Aqua Golden, por los 25 años que tenemos aquí, brindamos la ayuda que tanto necesita nuestra gente.
1: Recuerda a la melinda gente y familia que en este momento nos sintoniza, pues, ¿cómo podemos contactarlos? Y bueno, pues evidentemente nuevamente, ¿quiénes son? ¿Cuántos años de trayectoria, por ejemplo, en tu caso como analista, llevas ya colaborando en este servicio de Aqua Golden?
2: Fíjate, yo empecé en el año 2012, yo venía de otro tipo de trabajo de industria, me convencí acerca de la necesidad de que Aqua Golden es la compañía adecuada que nuestra familia debe tener, un sistema en su hogar. Uh-huh. Es por eso de que he venido innovando. Uh-huh. Soy una persona que trata de buscarle lo mejor a cada hogar, a cada familia, y tenemos la creencia que todos debemos tener un agua de calidad, sin importar nuestra condición, todos merecemos un agua de calidad en nuestro hogar.
1: Qué importante saber esto, familia. Miren, no se muevan, seguimos aquí en sintonía de 92.1 Enamorada, porque vamos a explicar ahora cómo saber exactamente qué tiene el agua de tu casa y cómo funciona un sistema completo de purificación. 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Dudas pueden consultar a través del teléfono y también a través de la página web. Continuamos con nuestro amigo Harold Blanco, analista de agua y representante de Aqua Golden, sobre cómo llevar agua pura a nuestra casa. Harold, mucha gente nos pregunta en redes sociales, digamos, ¿cualquier filtro de la tienda sirve para mi casa o negocio? ¿Es suficiente, digamos, con cualquier filtro que venden en el súper, en la market?
2: Algo muy importante para la gente, no todos los filtros son iguales, así como todas las aguas no son iguales. Nosotros lo que procuramos es que usted tenga el filtro adecuado en su hogar. Es por eso que tener mucho cuidado con los filtros caseros. A veces consideramos que ese filtro puede ayudarnos, pero no estamos dando cuenta que de repente es una bomba de tiempo que puede explotar tarde o temprano. Cuando me refiero a la bomba de tiempo, me refiero a las enfermedades que puedan ocasionar. No se olvide que la EPA fue la agencia que reportó más de 20,000 casos de cáncer a consecuencia de beber agua del grifo, pero mucha gente confiado dice un filtro casero, ya sea un filtro en la refrigeradora, ya sea un pequeño filtro que lo colocamos en la llave principal. pues lo único que hace es elimina el cloro y elimina el mal sabor, pero no nos olvidamos que existen otros contaminantes en el agua que podría afectar a la familia. Por eso es muy importante buscar a los profesionales, en este caso Aqua Golden, por más de 25 años, venimos ayudando a las familias y dándole primero educación e información. Posteriormente vamos a informarle acerca qué soluciones podrían tener. Y todo sin ningún compromiso. La información es importante. Infórmese. Hacemos una prueba completamente gratis en el hogar para que vean qué es lo que está pasando con el agua. Le damos información muy precisa, adecuada, en cual ustedes pueden tomar la decisión correcta acerca qué es lo que ustedes desean para la salud de su hogar, salud de su familia.
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0: ¿Esa solución que brinda Aqua Golden se refiere a algún elemento que los filtros pudieran tener para poder llevar a cabo ese proceso de limpieza de nuestra agua? ¿Me refiero, por ejemplo, a un elemento químico, algún carbón, algún especial?
1: Bueno, el sistema completo para un hogar consta, en nuestro caso, un sistema de dos tanques. Muchas compañías solamente le brindan a un hogar un solo tanque. Nosotros preferimos darle un sistema que les dure y un sistema eficaz. Por eso separamos los elementos internos en dos tanques. Y a su vez le brindamos en la cocina otro pequeño sistema para que tengan el agua precisa, un agua purificada, inclusive alcalina, para poder beber y cocinar. Es el sistema completo en el cual nosotros le brindamos su hogar. Y le damos también la garantía de por vida de nuestro sistema. Wow. 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
0: Harold, por lo que entonces quiero entender, todo el mundo pensaríamos que tenemos una misma calidad del agua en toda nuestra ciudad, ¿no? En todo nuestro condado, en todo el Valle Central. Pero tú lo acabas de decir muy bien, cada zona, cada región, cada calle, incluso vecindario, tenemos aguas con calidades diferentes. Por eso es importante lo que usted menciona en relación a hacer una prueba de la calidad del agua y la cual la pueden hacer completamente gratis, ¿verdad?
1: Completamente gratis. Y le damos la información precisa, que es lo que pasa. Exacto. En Kerman, en Sanger, en Hanford, en Limor, en Baicelia, en Tulare, aquí en Fresno, en Madera. No importa donde usted viva, cada municipio tiene una historia distinta. Cada municipio tiene sus propios sistemas. Hay que recordar que dentro del subsuelo existen ciertos contaminantes dañinos, como podría ser el arsénico, podría ser el cromo 6, el cromo hexavalente más conocido, PFAS, que está de moda. El PFAS mucha gente no lo conoce, pero el PFAS existe aquí hoy en día, aquí en Fresno, y existe en la ciudad de Clovis, pero también podría existir en otras ciudades. Por eso es importante que el mejor sistema que usted pueda tener en su hogar es considerar a AquaGolden como una opción, una alternativa, en la cual le podemos brindar a ustedes la ayuda que usted merece, usted y su hogar.
0: Claro que sí, en base a ese análisis específico de la calidad del agua que en ese momento tengo en mi hogar, para poder determinar qué tipo de sistema de AquaGolden voy a necesitar.
1: Por supuesto, el test va a determinar el grado de dureza, qué contaminantes posibles podría haber en esa zona, y posteriormente explicarle cuál sería la recomendación. Hay familias numerosas en el hogar, es un sistema distinto. Hay familias de pocos miembros, otro sistema distinto. Es muy importante que usted se informe cómo nosotros podemos ayudarle, y esto es sin ningún compromiso alguno. Infórmese, hay programas de ayuda, hay financiamiento. Tenemos todo tipo de clase de financiamiento para usted. Nosotros pensamos que todos nos merecemos un agua de calidad en nuestro hogar. Inclusive las familias que rentan se merecen un agua de calidad, y también le estamos brindando soluciones a las familias que rentan. Así que si usted que nos está escuchando, dése la oportunidad de saber cómo nosotros podemos ayudarle a que usted tenga un agua de calidad en su hogar. 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
0: 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Señora jefa de familia, padres de familia, imagínense lavarse los dientes, bañarse y cocinar con agua limpia y purificada en toda la casa. Y para la tranquilidad de quienes nos escuchan, Harold, preguntarte, ¿los sistemas de AquaGolden cuentan con certificaciones oficiales?
1: Por supuesto, nosotros somos miembros de la Asociación de Calidad de Agua de Estados Unidos, somos miembros del Better Business Bureau y también de otras agrupaciones donde nuestros equipos están garantizados acerca de la calidad que nosotros ofrecemos. 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
0: Excelente. 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Harold, las preguntas básicas que nuestra audiencia se hace seguramente en este momento es ¿cuánto cuesta, cuánto tarda la instalación y cómo podemos obtener una prueba gratis hoy mismo? Y bueno, pues precisamente, mi gente, familia, les recuerdo que seguimos en este programa especial con Aqua Golden en compañía de Harold Blanco, quien es analista de agua y representante de Aqua Golden aquí en 92.1 en Morada. Para todos aquellos que apenas van sintonizando, les informo que estamos descubriendo cómo transformar el agua de nuestra casa, de nuestro hogar, y por eso es importante que empiecen a marcar en este momento al 559-424-5810. Harold, una pregunta clave que se hace el público: si tener un sistema de purificación trae tantos beneficios de salud y económicos, ¿por qué no todos tienen uno instalado todavía?
1: Una interesante pregunta. Esa es la batalla en la cual yo me trato de explicarle a las familias. Yo me siento contento cuando una familia me escucha y entiende, sin importar si quieren tener o no un sistema en casa. Lo importante es que ellos entiendan que hoy en día hay un problema ambiental, y uno de los problemas, aparte del aire, está el agua. Yo siempre digo que la salud empieza con agua limpia y saludable en el lugar. Porque en el agua, queramos o no, hay ciertas impurezas que dañan la salud de nuestra familia, dañan la salud de sus hijos. Si ustedes investigan, van a darse cuenta que pueden generar muchas cosas. Cáncer puede generar infertilidad y problemas de salud para la gente embarazada. Así que en este momento, infórmese. De esa manera, Aqua Golden le va a brindar a usted la solución que usted necesita. 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

0: 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Mencionen que lo escucharon aquí en 92.1 Enamorada. Yo quiero hacer un paréntesis porque les quiero recordar, mi gente, yo veo muchas familias que siempre salen con sus carteras de botellas de plástico, lo cual, como bien lo dice Harold, eso es un problema de contaminación. Generamos contaminación. Yo veo muchas familias que están rellenando garrafones, ya sabes, en aquellas paradas, rellenando sus aguas, lo cual no sabemos el tipo de contaminación que hay solamente en la toma de esa agua, en donde sale esa agua. Por eso es importante que recurramos a Aqua Golden para, y marcando en este momento al 559-424-5810, porque yo les garantizo que vamos a ahorrar más, pero sobre todo, lo más importante es cuidar de la salud de quienes más tú quieres, tu familia. Harold, y si alguien decide dar el paso hoy mismo, ¿cuánto tiempo, por ejemplo, tarda la instalación? Bueno, empecemos, por ejemplo, con la prueba, ¿cuánto tiempo tarda la instalación? Y también pregunta clave, ¿dan servicio fuera de Fresno?
1: Por supuesto, nosotros estamos en toda California. Le damos servicio a todos nuestros clientes. Tenemos clientes en Santa Rosa, en Sacramento, en Bakersfield, inclusive en el área de Salinas, y más al sur de Salinas, como King City, en el área de la Bahía, en Richmond, en el área de East Palo Alto, de San José, donde hemos estado viviendo por muchos años en esa zona, y que hace más de 7, 8 años estamos aquí en la ciudad de Fresno. O sea que el servicio lo tenemos, es un servicio anual que nosotros realizamos a todos nuestros clientes y esa es la satisfacción que nos da, brindarles a ellos una garantía de por vida de nuestro sistema, siempre y cuando hagan el servicio con nosotros. Y no es caro, déjame decirte, muchas compañías cobran 300, 400, 500, $600 por ese servicio anual. Nosotros es una cantidad muchísimo menor en el cual pueden sentirse satisfechos. 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
0: El servicio es exclusivo para aquellos que tienen una propiedad, su casa propia, o por ejemplo, aquellos que rentamos en un apartamento. ¿Qué opciones podríamos encontrar?
1: También los que están rentando los departamentos necesitan. Por eso nuestro lema es que no todos nos merecemos un agua de calidad sin importar nuestra condición. Cuando digo condición, me refiero a gente que está rentando, gente que es dueño de casa o de repente de un rancho o que tiene un negocio que también necesita un sistema en su hogar. Ayudamos a los pequeños restaurantes que tengan un sistema en su hogar.

0: sistema, en el negocio. 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
1: Y precisamente, Harold, la pregunta clave, ¿cómo puede empezar nuestra audiencia hoy mismo para saber en qué estado se encuentra el agua de su casa?
0: Bueno, haciendo cita, hacer un test, primero les damos una reseña qué ha pasado en California en los últimos años, cómo el agua ha ido cambiando año tras año, le enseñamos la procedencia del agua, qué es lo que está pasando y qué manera nosotros podemos nosotros ayudarle. Por eso es que conozca la calidad de su hogar, la calidad de agua en su hogar, de esa manera usted va a poder saber cómo podemos nosotros ayudarle. 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
1: Lo tienen, familia, mi gente. No esperen más para cuidar a quienes más quieren. 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H2O, así es como los, por supuesto, ver toda la información referente a Aqua Golden, a quien tenemos en este momento precisamente acompañándonos, a Harold Blanco. Él es analista de agua y representante de Aqua Golden. El mensaje final para nuestra linda gente y familia de Fresno y todo el Valle Central, Harold.
0: Mira, yo me siento feliz y contento de brindarle una ayuda a una familia. Cada vez que una familia tiene un sistema en su hogar, me da la satisfacción. Yo no soy una persona que tiene la política de vender por vender. Yo soy una persona que le gusta que le compre y va a tener la satisfacción al estar conmigo, al estar con una compañía que tiene más de 25 años, una compañía de familia que se preocupa en la calidad del agua de cada hogar de California. 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
1: Harold, muchas gracias por acompañarnos el día de hoy, por traer esta información y compartirla, algo tan valioso para nuestra audiencia. Seguramente en las siguientes emisiones y programas especiales vamos a profundizar un poquito más en otros temas, además de, por supuesto, seguir informando a nuestra comunidad, a nuestra linda gente y familia de Fresno y todo el Valle Central, para que se informen sobre Aqua Golden.
0: Y gracias por la invitación, Chuy, estoy aquí para servir a nuestra comunidad y por eso que Aqua Golden confía en mi persona de poder transmitir este mensaje y en cual vamos a ayudar a todas esas familias que llamen y nos brinden la oportunidad de servirles.
1: Mi gente, familia, ya lo saben, sigan en sintonía de la mejor música con la mejor compañía. Se quedan en 92.1 Enamorada. Nos vemos. Gracias, Harold.
0: Gracias a ti, Chuy.

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es 92.1. Enamorada, ¿qué tal, familia? Muy buenos días, les saluda con mucho gusto Claudia Lamor en este dominguito alegre, dominguito familiar. Y ya estamos listos para disfrutar este día juntitos con la música que te encanta. Vamos a leer mensajitos, temas para conversar. Y todavía estás a tiempo de conseguir la primera frase clave para participar por tus boletos de Disneyland. Así que ponte cómodo, súbele a la radio y quédate. Soy Claudia Lamore, escuchas 92.1. Enamorada.

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0: Finalmente, ese reporte del clima para Fresno y nuestro Valle Central te saluda @ChuyVelaFM. Para este domingo familiar esperamos un día completamente despejado. Alcanzaremos 83 grados y la mínima de 59. Para mañana lunes, inicio de semana, esperamos condiciones similares. Alcanzaremos 85 grados y la mínima de 57. Toma tus precauciones. Feliz y bendecido domingo.
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92.1 Enamorada, y vamos a comenzar con lo que muchos están esperando. La primera frase clave, aquí te va, anótale bien. El lugar más feliz del mundo. Anótala y guárdala muy bien en el refri, en tus notas. Mándate un mensaje de texto. Después escucha a Chuy Vera de 10 de la mañana a 4 de la tarde para conseguir las siguientes tres frases. El viernes deberá ser la llamada número 9 y decir las cuatro correctamente para tu oportunidad de ganar 5 boletos de Disneyland. Así que aquí te va de nuevo. El lugar más feliz del mundo. 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

enamorada, seguimos conectados en este rico dominguito. Y me dice por aquí Rosa que el domingo es para levantarse tarde y desayunar casi a la hora de la comida. Ernesto prefiere madrugar, salir con la familia y regresar temprano a descansar. Y Marisela dice que todo depende de cómo estuvo el sábado por la noche. Eso sí, Marisela, estamos de acuerdo, comadre. Muy buena respuesta. Seguimos disfrutando del dominguito a través de 92.1. Enamorada.

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92.1. Enamorada, yo soy Claudia Lamore, feliz de saludarte a ti que te vas conectando, que vas despertando, ya despierta, despierta. Ya son las 12 del mediodía, seguimos con la mejor compañía. En esta hora vamos a hablar de algo que sucede en muchísimas reuniones familiares, ¿eh? La persona que llega con las manos vacías, pero al final quiere llevarse toda la comida, llega con su topper, ¿se vale o no se vale? Ahorita vamos a abrir debate y también te voy a dar la primera frase clave que necesitas para tu oportunidad de ganar boletos de Disneyland. Esto y mucho más

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cuento. Ya saben que el chisme no nos gusta, pero cómo nos entretiene, ¿verdad? En una reunión familiar, una invitada no llevó nada para compartir, pero antes de irse, comenzó a llenar su tupper. La anfitriona se molestó y le pidió que lo dejara. ¿Quién estuvo mal? ¿La invitada por servirse sin preguntar o la anfitriona por hacerla pasar vergüenza? Mándame tu mensajito. Recuerda que me encuentras como Claudia Lamore y en redes oficiales.

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Dice a través de Instagram, Norma, si no llevaste nada, por lo menos pregunta antes de servirte. Dice Raúl, opina que la comida ya estaba hecha y era mejor regalarla que desperdiciarla. Él opina que si la comida la iban a tirar, pues que tiene de malo que se la lleven. Pero Tere dice que el problema no fue llevarse la comida, sino hacerlo sin permiso. Está bueno el tema, ¿eh? Gracias por sus mensajitos. Seguimos escuchando lo mejor de la música a través de 92.1. Enamorada.

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0: Escuchas 92.1. Enamorada, yo soy Claudia Lamore, feliz de saludarte. Aún tenemos un ratito, ¿eh? Conéctate conmigo a través de redes sociales. Me encuentras como Claudia Lamore en nuestras redes oficiales de Enamorada. Y bueno, pues hoy vamos a platicar de una costumbre que algunas familias consideran sagrada: reunirse todos los domingos. Para unos es tiempo de calidad, para otros puede convertirse en una obligación. ¿Los hijos adultos deberían visitar a sus papás cada domingo, sí o no? ¿Tú todavía lo haces? Mándame tu mensaje, estamos conectados a través de 92.1. Enamorada.
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Prada, momento de sacar dónde anotar. Porque si no lo habías anotado, que yo no sé por qué, porque ya la he dado varias veces, pero bueno, aquí te va de nuevo. La primera frase clave para acercarte al premio de 5 boletos para Disneyland. Es el lugar más feliz del mundo. Guárdala porque vas a necesitar las 4 frases claves. Así que tienes que escuchar también a Chuy Vera de lunes a viernes de 10 de la mañana a 4 de la tarde para obtener las demás y estar listo para este viernes. Mucha suerte. Es 92.1. 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

92.1. Enamorada, tengo mensajitos, dice Clau, mi tocaya, nos dice que no importa si no pueden ir cada domingo, siempre que llamen y estén presentes cuando sus papás los necesiten, está bien. Dice Martín, cree que una visita semanal no cuesta nada y mantiene unida a la familia. Ale dice que prefiere verlos una vez al mes, pero dedicarles todo el día. ¿Tú qué opinas? Seguimos conectados a través de redes sociales. Yo soy Claudia Lamore, escuchas 92.1.

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2 de la tarde, sigue escuchando 92.1 Enamorada. Yo soy Claudia Lamora y comenzamos esta última hora juntitos. Y antes de despedirnos, tengo una pregunta para parejas. Cuando hay una reunión familiar, ¿tu pareja debe acompañarte siempre? ¿O puede decir que no tiene ganas sin provocar un problema? Este tema parece sencillo, pero puede terminar en discusión. Además, viene la frase clave para tu oportunidad de ganar boletos para Disneyland a través de 92.1.

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nada. Y vámonos con la frase clave por última vez. ¿Tienes dónde anotar? Pues toma nota, papelito, las notas, mándate un texto. Te doy 1, 2, 3 segundos. La frase es: el lugar más feliz del mundo. Esta es la primera de 4. Escucha Chuy Vera durante la semana de 10 de la mañana a 4 de la tarde para reunir las siguientes. Y el viernes, cuando escuches la indicación, llama a cabina. Y si las dices todas correctamente, puedes ganar el paquete de 5 boletos para Disneyland. Aquí te va de nuevo. La palabra frase, la frase clave por última vez es: el lugar más feliz del mundo. El lugar más feliz del mundo. 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

mis amores, hasta aquí llegamos el día de hoy. Gracias por hacerme parte de tu fin de semana. Síganos muy pendiente, porque Chuy Vera, de 10 de la mañana a 4 de la tarde, trae las siguientes frases claves que los van a hacer ganar boletos para Disneyland. Así que síguenos muy de cerca. Besos, hartos besos. Nos escuchamos el sábado en punto de las 11 para traerte lo mejor de la música, chismecito, mucha información y, por supuesto, las promociones que te encantan. Yo soy Claudia Lamore. Otro besito, tronado, abrazo bien apretado y ánimo. No importa lo que estés pasando, recuerda que lo mejor siempre está por venir. 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

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Fui lavaplatos, mesero y cocinero, peón y albañil, ayudante de mecánica, un mil usos cualquiera.

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